0: Son más de las 12. La loba hace su entrada. Se sienten los pasos y lentamente llega la primera dama.
1: Todos la conocen.
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Chucho Manolo, Micha, Remix, ja. 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